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5: Son las 8 en Ciudad de Panamá.

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5: Son las 9 en Ciudad de Panamá.

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10: Son las 10 en Ciudad de Panamá.

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0: ¡Buenos días!
1: ¡Buenos días!
0: ¡Feliz sábado! ¡Hello! ¡Qué
1: sábado,
0: rico!
1: ¡Sábado!
2: Hoy agarra 27, último
0: sábado 27.
1: Es el último sábado del mes.
0: ¡Ay, Dios!
1: ¡Ay, Dios mío!
0: Tengo que pagar carro.
2: ¡Ay, Dios! Las deudas. Sí, sí, sí. Último sábado del mes de junio.
0: ¡Ah, wow! Hoy arrancamos con la Hora Fit como todos los sábados. Y como siempre tenemos un programa un poco distinto, sí, porque vamos a estar hablando acerca de todo lo que está pasando, no solamente con el país Venezuela, sino también con todo lo que está en el ambiente.
1: Exacto.
0: Creo que están pasando muchas cosas y también las redes sociales están contribuyendo a que las personas tengan estos ataques de pánico.
1: Exacto.
0: Ayer me di cuenta de algo. Más adelante les voy a decir. Lo que sí les puedo decir es que hoy tenemos un programa con nuestra psicóloga y la pueden ver a través del live.
1: Hola.
0: Saluda, saluda, saluditos.
1: Hola a todos.
0: Un programa para poder ayudar, como siempre lo hemos hecho aquí en la Hora Fit, para ayudar a nuestros oyentes. 6261-6309 es el número de la cabina, para que puedan enviar sus mensajitos a través del WhatsApp, también para interactuar junto con nosotros. Alguien también está de cumpleaños, Happy Birthday to you, nos los pueden enviar también aquí a la cabina del WhatsApp para cantarles Happy Birthday. Pero yo quiero arrancar con decirles que mi gente de Global Fit, ellos no descansan. ¡Ay, madre! ¡Ay, Dios!
1: ¡Ay, Dios!
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0: ahorita más que nunca.
1: Vayan, corran.
0: Sí, ¿verdad? Sí. ¿Cómo está la gente allá en TikTok?
1: Bueno, están aquí conectando. Están conectándose la gente de TikTok ya.
0: Uy.
1: Para escuchar el programa de
0: Buenos
1: hoy.
0: Buenos días. Oiga, manden tap tap a la pantalla, pónganle muchos me gusta y también comenten del programa del día de hoy. Vamos entonces a comenzar con lo que nos encanta, pues, a preguntarle a nuestro especialista de la mañana, nuestra querida Ana Yaris. Hoy no tenemos información de farándula ni nada, la verdad no lo buscamos porque estamos enfocados.
1: Vamos a hablar un tema más enfocado a la salud mental porque todos lo estamos viviendo.
0: Exactamente, así que vamos directo, pues.
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0: Bueno, como saben, bueno, hoy es un sábado donde vamos a ayudar a muchas personas. Abrimos las líneas 6261-6309 para que cualquier cosa que usted quiera, que no lo esté dejando avanzar, que usted necesite exteriorizar. Pero saben que aquí es un programa muy responsable donde usted, pues con mucho respeto, usted va a hacer sus preguntas, se va a desahogar y con ayuda de nuestra bella psicóloga que nos acompaña casi todos los programas.
1: El día que
0: no venga te vamos a extrañar.
1: Ay, Dios mío.
0: Si te sale un paciente de la mañana te vamos a extrañar.
1: Me van a extrañar.
0: Exactamente. 6261-6309. Y bueno, yo quiero arrancar con decir, pues, que lastimosamente pasó esta terrible tragedia que no lo esperábamos y que realmente no estábamos preparados, porque realmente nos ha afectado también a nosotros como país.
1: Exacto.
0: Pero sabes que aquí hay mucho venezolano y obviamente muchas cosas se paralizan. Yo hace poquito pedí un t-shirt de Panamá y me dijeron, no vas a poderlo tener este fin de semana porque venía casualmente de Venezuela. O sea, perdón, todo es una cadena que va afectando a las personas. Obviamente, al escuchar, al ver tantas imágenes en el TikTok, Instagram, definitivamente que uno se vuelve loco con tanta información, porque uno dice, wow, como hoy estamos bien y mañana no sabemos lo que pueda pasar.
1: Sí, sí, es un tema muy delicado el que está enfrentando la vulnerabilidad de todas las personas que se encuentran en este momento. Obviamente las personas que perdieron su casa, perdieron a su familia, perdieron algún familiar, algún miembro de la familia, algunos que están muy lejos de obviamente de su país y no pueden hacer más que nada estar llamando, preguntando si están bien, cómo los pueden ayudar. O sea, es una carga emocional muy grande para todos los que están tanto allá como los que están fuera del país, y también a todos los que nos hemos solidarizado con las personas de Venezuela que han perdido sus casas, que han perdido sus familiares. Y desde acá les mandamos un fuerte abrazo, bien como caluroso, que sepan que estamos con ustedes y que esta situación que están viviendo vulnerable, también tienen acá una familia panameña que los apoya.
0: Exactamente. Anayaris, ¿qué podemos hacer en los momentos, pues, de una persona donde está en crisis? Sí. Porque sabes que la emoción es algo que no podemos a veces controlar, y saber que acabas de perder a un hijo, una madre,
1: un esposo,
0: ¿qué es lo primero que podemos hacer para poder ayudar? Porque a veces en vez de ayudar lo que hacemos es empeorar la situación.
1: Bueno, te soy sincera, esas situaciones cuando son muy catastróficas, porque hay que llamarlo por su nombre, es algo que sorprende. Obviamente no estamos preparados, como cuando hay una enfermedad. En estos momentos fue algo que sucedió del ya para allá. Y cómo podemos nosotros ayudar a esas personas es poderle darle ese abrazo, ese calor humano, que te sienta que estás ahí para él más que unas palabras. Créeme que más que unas palabras es estar allí, sentir ese dolor también con una empatía de que perdió a alguien de su familia o muy significativo para esa persona, y que estás tú para brindarle ese calor humano, o sea, ese calor humano sin necesidad de decir una palabra. La palabra exacta sería: estoy aquí para ti. Estoy aquí para ti.
0: Estoy aquí para ti. Ajá. Bueno, yo creo que los panameños hemos estado para los venezolanos bastante.
1: Algo súper lindo.
0: Hermoso. O sea, ayer yo me fui a entregar todo lo que había recolectado de la clase de Zumba. Ajá. Y veía niños uniformados, adultos mayores, personas con sus hijos. Y ver ese corazón tan bonito de que pudieran estar en su casa tranquilos haciendo su vida normal. No, ellos pararon un momento y fueron a ayudar a tirarle ese granito de arena a esas personas que lo necesitaban. ¿Y sabes qué es lo que a mí más me preocupa? Que yo ayer fui a instalar la alarma de sismos en mi teléfono, porque se puede instalar, para que sepan, en Android y iPhone.
1: Sí.
0: Y también alerta contra desastres naturales, contra emergencias también. Todos los teléfonos lo tienen.
1: Correcto.
0: Pero para mí, para mi sorpresa, Panamá no está dentro de la lista de,
1: exacto,
0: de sismo ni nada. Y me puse a pensar, Panamá no está preparado entonces para nada. Si una alerta tan tonto no la activa, y dice que no está programada para este país, ¿cómo nos vamos a enterar de algo si no tenemos nada? Ahora, existen otras aplicaciones que no debería ser, pues, porque el teléfono ya
1: Panamá ya lo tiene, exacto, es parte de una aplicación. Y te lo digo yo porque cuando vine al extranjero, eso de una vez te manda alerta si va a venir un huracán, si va a venir una nevada muy alta con no sé cuántos pies de nieve, o sea, te lo manda de una vez, o sea, te prepara para saber a qué hora viene la tormenta de nieve. Y eso es muy importante porque son situaciones que uno se tiene que preparar, obviamente, en ese caso del clima. Pero imagínate lo que sucedió del terremoto, o sea, no estábamos preparados, nadie está preparado, creo que para afrontar esa situación. Y bueno, la alerta creo que muchos sí la recibieron allá en Venezuela. He escuchado videos que sí le sonó la alarma, a sus celulares y que pudieron por lo menos salir en su
0: exacto.
1: momento
0: de
1: algunos edificios pequeños.
0: Y por eso yo digo, dije miércoles, no sabíamos eso,
1: sí.
0: eso lo vengo a aprender ahora, uh-huh. porque acuérdense de algo, de cada situación hay un aprendizaje.
1: Exacto.
0: Y hemos aprendido de que puede pasar,
1: sí.
0: Panamá no está preparado, pero ni un poquito para estas cosas. No sabemos porque nunca lo hemos vivido, gracias a Dios,
1: gracias a Dios.
0: Y esperemos que nunca pase. Pero me puse yo en la noche a activar la bendita alarma, como lo vi
1: en Instagram, lo están en TikTok diciendo.
0: Para mi sorpresa, que le tomé la captura.
1: Ajá.
0: No está activada en este país.
1: Sí, y debería, porque en cierta manera nosotros también tenemos otros fenómenos naturales que son las cabezas de los ríos, exacto. de agua. Cuando vienen las lluvias muy fuertes y las inundaciones, debería por lo menos alertarnos, perdón. ¿En dónde están las inundaciones también? No yo entrar a Instagram y ver dónde están las inundaciones. No, como que no, si estoy en el área, por lo menos mi celular me avisa. Ah, bueno, esta área está inundada. Pero bueno, esperemos que la tecnología pueda alcanzar a
0: Panamá. Sí, esto yo lo quería exteriorizar por si no se han puesto a ver que Panamá todavía no tiene
1: sí,
0: este tipo de alerta activada. Es momento. Porque recuerden que ya todo ha cambiado. La naturaleza está cambiando,
1: sí,
0: 100%. Está mandando sus alertas, y cuando ella dice voy, no hay quien la detenga.
1: Exacto.
0: Y lastimosamente no podemos hacer nada, o sea, no hay nada en este mundo, solamente pegarnos a Dios, orar, y bueno, esperar que pase.
1: Sí.
0: También vi un reportaje para que vean cómo está de loco el ambiente.
1: A ver.
0: En el Hard Rock de... Ay, se me olvidó el país. Bueno, el Hard Rock de otro país, no sé si era Cancún, Punta Cana, por allá, uh-huh. Comenzó un viento pero fuertísimo y se vino una estructura metálica y aplastó
1: mío.
0: A la gente en la piscina.
1: Wow.
0: De un viento súper fuerte. Entonces, eso quiere decir varias cosas. Le hemos hecho tanto daño a la naturaleza que dice, bueno, voy con todo, voy a reclamar lo que me pertenece.
1: Uh-huh.
0: No queremos hacer caso de que es momento de cambiar, de sembrar otro tipo de perspectiva con la vida. Señores, esto no nos lleva a ningún lado. Mira,
1: sí.
0: si nos ponemos a pensar, tú me corregirás porque tú eres aquí la especialista. No nos lleva nada bueno. Ustedes ven las personas que son negativas, las personas que se la pasan peleando en redes.
1: Hay personas que se han inspirado a hacer hate de una situación tan vulnerable a la gente. O sea, yo estaba que me pasaba
0: espantoso,
1: por el celular.
0: Espantoso. Entonces, miren a dónde van estas personas y qué consiguen. Esto va para la nueva generación
1: sí.
0: que están copiando estas tonterías.
1: Patrones no adecuados.
0: No adecuados. Y ver hasta dónde puede llegar una persona con tanta porquería en la mente, con tanta cosa que destila de su boca, versus una persona que está haciendo las cosas bien.
1: Exacto.
0: Hasta dónde llega. Sí vale la pena hacer las cosas bien.
1: Sí,
0: ser una persona educada, ser una persona con valores. Cuando tú conoces a una persona con valores y tú tienes al lado otra persona que es conflictiva, problemática, que todo lo que sale de su boca no es nada bonito, ¿por dónde tú te inclinas, aunque tú seas casi igual que la persona? Para la persona que tiene los valores y
1: exacto.
0: todo, porque tú dices, ay, esa persona es bonita, me atendió bien, tú te sentiste bien. A los seres humanos por naturaleza nos encanta sentirnos bien.
1: Uh-huh.
0: A nadie le gusta estar en situaciones que... Que te haga sentir mal, o sea, y que nos trae toda esa negatividad, más negatividad.
1: Sí,
0: es momento, señores, las señales están claras, comenzar a cambiar esa mentalidad, comenzar a ser más empáticos, comenzar a practicar nuevamente lo que es la disciplina, los valores, rescatar nuevamente el buenos días, el gracias, uh-huh. el apoyar. El ayudar. Hay personas que se caen en la calle, las personas les pasan al lado
1: uh-huh.
0: y no las voltean a ver.
1: No, nada, no se acercan, no nada. Y bueno, yo creo que también tenemos que resaltar que yo creo que esas personas son pocas, por lo que me he dado cuenta, porque yo vi más gente volcada a ser más
0: empática. Mira,
1: amé la solidaridad de cada uno de ustedes que nos están escuchando y que nos van a escuchar.
0: Y yo tengo que decir algo. yo llegué a un punto de mi vida, ajá, donde yo decía, no hay nadie bueno en este país. No, porque sí, yo decía, de verdad que a la gente, ¿qué le pasa? Uh-huh. Pero con esta situación me he dado cuenta que es lo contrario.
1: Todo lo contrario.
0: Tenemos gente tan buena y gente tan bonita de corazón. Sí. Yo dije, no, sí, todavía hay salvación, todavía hay gente buena en la calle.
1: Y mira, puedo resaltar algo. A veces las personas están grabando, a veces las personas están tomando fotos, y créeme que estas recolectas, pocas son las personas que tú has visto grabándose o tomando fotos de que esto fue lo que doné, esto, nada, nada, están 100% enfocados, y eso es lo que debemos también rescatar. Enfocarse.
0: ¡Me encanta!
1: Enfocarse en ese momento que estás viviendo también. Estás donando, qué lindo ese enfoque. Y también debes aplicarlo para tu vida diaria. No todo lo tienes que compartir.
0: Exactamente. ¿Ves?
1: Y creo que eso también hace que puedas tener otro ambiente en tu entorno.
0: Buenísimo. Vamos a escuchar a nuestros oyentes que nos envíen hoy en esta mañana mensajes positivos, bonitos.
1: Por favor.
0: Cosas que quieran rescatar. O que han aprendido con esta situación.
1: Sí.
0: 6261-6309. El WhatsApp de la cabina, mándenos
1: sus notitas de voz.
0: Notita de voz.
1: Queremos para escucharlos.
0: Exactamente. Aquí al WhatsApp de la cabina. Y cosas que hemos aprendido, voy a iniciar yo.
1: Dale.
0: Con que este es un programa de salud y por eso abarcamos todo lo que tiene que ver con salud. Ahorita la salud, la verdad, es algo que tenemos que tener como prioridad ante cualquier cosa. Porque la salud mental, la mente es tan poderosa,
1: sí,
0: que no nos damos cuenta. O sea, hay veces que decimos que, ay, estoy como enfermo, pero no tengo nada.
1: Uh-huh.
0: Oye, y me enfermo de verdad.
1: Exacto.
0: La mente trabaja tanto y es como nuestro director, nuestro...
1: Él es el director de la orquesta.
0: De la orquesta, o sea.
1: Él es el que...
0: Que de verdad es la que manda. Y yo dije, primero aprendí que aquí en Panamá todavía tenemos un corazón enorme.
1: Grande.
0: Enorme, gigante. Esto me ha puesto tan feliz porque dije, wow, de verdad que hay muchas personas con un corazón tan bonito y que están, se les nota,
1: sí,
0: ¿no? Segundo, también puedo decir que he aprendido que la vida... Es solamente vivirla, gozarla, porque miren cómo de la noche a la mañana le cambió la vida a los venezolanos. O sea, hoy estamos riquísimos en las redes, no le queremos hablar a nadie porque nos sentimos deliciosos, no la pasamos haciendo maldad. Ey, pero tu vida puede cambiar en segundos.
1: Y puedes necesitar de alguien.
0: Y puedes necesitar de alguien.
1: Uh-huh.
0: Y sí, puedes necesitar de esa persona. Casualmente, de esas personas que andan hablando terrible de la situación, esas personas a lo mejor uno nunca sabe, en un momento dado, en un segundo te puede cambiar la vida.
1: Sí.
0: Te pueden pasar tantas cosas que tú vas a necesitar esa ayuda y adivina quién te la va a dar. Nadie. Nadie.
1: O bueno, la vida puede ser tan cambiante que puede darte una lección de que hay gente mejor que tú.
0: Exactamente.
1: Así que eso también, bueno.
0: 6262.
1: Yo puedo decir algo, dale.
0: Sí, claro. 6261-6309, el WhatsApp de la cabina, para que usted nos envíe un mensajito de voz.
1: Mira, yo puedo rescatar que tenemos que vivir nuestro hoy y el ahora. Es importante que tú estés enfocado en lo que estás haciendo ahora. No pensando en el pasado, no pensando en el futuro, sino vivir el momento. Es lo que más tenemos que disfrutar, porque la vida solamente es una, y como dice Algis, cambia en un cerrar de ojos. O sea, cambia. Y cuando tú vives el día a día, disfrutas lo que haces, disfrutas lo que vives, créeme que disfrutas todo lo que viene. Entonces, ahorita yo creo que es como el mensaje más como cercano, es vivir el hoy y el ahora, estar presente en lo que estás viviendo, y créeme que tu entorno hasta cambia.
0: Wow. De verdad que yo me quedo asombrado de las lecciones que nos da la vida y cómo tú puedes estar hoy en la cima y mañana puedes estar pidiendo ayuda en una red social para poder, pues, salvarte.
1: Exacto.
0: Entonces tenemos que ser, comenzar a practicar más la empatía, el apoyo. Y estas son alarmitas que nos están enviando de que ustedes no se van a poner en sintonía. Espérate, yo les voy a poner sí o sí a que comiencen a pensar un poquito más de que la vida es muy bonita. Tenemos tantas cosas por hacer y siempre nos enfocamos, no sé por qué, en lo negativo. Y lo positivo siempre lo dejamos atrás.
1: Sí.
0: Resaltamos lo negativo y lo positivo nunca le damos mérito. Entonces es momento de comenzar a cambiar ese chip, esa mentalidad.
1: Sí, porque te soy sincera, un cuento o un bochinche de alguien se va viral.
0: Ahorita tú y yo nos agarramos aquí y que sepa que no.
1: Sí, se va viral. Pero yo he visto pocas personas que han como que, bueno, si no puedes donar, porque sabemos que cada uno está poniendo, está Exacto. pasando su situación y eso se respeta. Por lo menos da comentarios positivos. No seas amarillista, no te vayas con la información amarillista. Ah, también eso genera caos en las personas que se encuentran fuera de su país, con familias, que Exacto. que son con sus familias dentro de estos lugares, que han tenido derrumbes, que han tenido situaciones, y tú comentando también en las redes sociales
0: Tonterías.
1: De esa manera, creo que también tenemos que utilizar algo que se llama respeto. Exacto. Si no vas a aportar nada bueno, mejor no opines.
0: Hay personas que todavía no entienden esa palabra.
1: No.
0: Pero bueno, vamos a abrir aquí el WhatsApp de la cabina 6261-6309, el WhatsApp de cabina, y yo también les quiero decir que para mi gente de Global Fit, que usted se quiera relajar o regalarle a 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
0: 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Hablando de eso, yo ayer me fui a hacer mi limpieza dental. Ajá. Después que quedé traumado con el ticto del aliento a gato, de pupú, perdón, ella dijo, de pupú de gato. Yo fui y me fui a hacer mi limpieza dental porque dije, yo no quiero tener pupú.
1: Ay, no.
0: Bueno, era pupú de gato.
1: Ay, no. Yo vi el video.
0: En una cita. Así que yo ayer fui, me hice mi limpieza dental, aproveché que tenía mucho tiempo a no hacerme blanqueamiento dental. Y fui y me hice mi limpieza, blanqueamiento. Porque, oigan, menos anda con olorcito a pupucito de gatito por ahí.
1: Ay, Dios mío.
0: ¿Qué dice la gente por el TikTok? Es que acá no sé por qué me cierran el TikTok.
1: Nada, están ahí conectados. Escríbanos, mándenos su saludo por el TikTok. Estamos aquí en el live. Gracias a todos los que se están conectando. ¿Dónde nos están escuchando?
0: Oye, sí, hablando de eso, hoy juega Panamá. Y los 40 Panamá estará en el Hard Rock. Hoy, por si quieren ir a ver el partido, estarán los compañeros por el área. ¿Mira? A la hora del partido, para que usted vaya e interactúe con el staff de los 40 Panamá. Hoy, 4 de la tarde, creo que
1: hoy
0: es el partido.
1: Último partido de Panamá.
0: Hoy es como la exhibición, porque ya quedamos fuera, ¿no?
1: Sí, hoy es la despedida como triunfal, porque creo que han recibido bastantes comentarios positivos. Y espero que también se les abra las puertas a los chicos en los clubes que obviamente están viendo este mundial.
0: Exactamente.
1: Así que
0: queda que hay potencial.
1: Sí, que vean que hay potencial, y la verdad que los comentarios han sido muy buenos de los comentaristas de todo Centroamérica, y eso hay que resaltarlo.
0: Exactamente. Hay que resaltar, como siempre decimos, lo bueno. Rescatar lo bueno, que estuvieron entre grandes potencias, grandes equipos, y estuvimos ahí dando la talla. Que nos haya metido solamente un gol es nada, señores.
1: Es nada. Bueno, lastimosamente no clasificamos, pero
0: es nuestro segundo mundial, nada más.
1: Es nuestro segundo mundial, y creo que el potencial que han tenido estos chicos, el poderse concentrar, el poder tú ver a un chico que le están haciendo la entrevista y que ya está totalmente neutralizado hasta emocionalmente.
0: Es
1: tú dices,
0: una ganancia.
1: Wow. Hay un avance donde un chico que está hablando, se ha ganado un premio, está MVP y te está hablando allí mismito y tú,
0: buenísimo,
1: what, o sea, ya él está neutralizado,
0: es ver, o sea, es avance. Aplaudir que, para que vean también los chicos y la gente que el progresar, el avanzar, el hacer las cosas bien te lleva a cosas grandes. Sí,
1: y a ellos se les va a abrir muchas puertas,
0: créeme. Así es, y definitivamente créeme, sí, que esto, hay que comenzar a practicar más esto.
1: Sí, 100%.
0: A dar esas buenas noticias. Conozco muchas personas que solamente, hey, dan las malas noticias. Casualmente ayer, Dios mío, yo quería decirle a la persona, ya cállate la boca.
1: Ya si no quiero escuchar más.
0: Si no vas a hablar nada bueno, todo es que pues, mataron a no sé quién, que hirieron a no sé quién, viste no sé quién, no sé, todo es malo. Ay, no tienes nada bueno que aportar. Ey, mejor quédate en tu casa y shut up.
1: Sorry. Se tenía que descargar, y si usted se quiere descargar, ya sabe la línea.
0: Exacto. 6261-6309, el WhatsApp de cabina, si tenemos algún venezolano que quiera conversar en este momento, que...
1: O cuál fue su experiencia.
0: Su experiencia, o si necesita saber qué puede hacer en estos momentos para controlar esa ansiedad, ese sentimiento. Aquí está nuestra psicóloga, que está siempre de la mano con la Hora Fit, pues tratando de ayudar. Obviamente sabemos que ya, si es algo muy profundo... Ya es asistir a una terapia, para usted pueda exteriorizar, hablar y buscar la solución. Pero aquí en el momento vamos a tratar de ayudar dentro de lo que podamos, porque no podemos tampoco divulgar la vida de nuestros oyentes.
1: Exacto.
0: Que todo el mundo la sepa, pero sí podemos, como quien dice, tener ese ancla para irlo sacando poco a poco y después vamos viendo para ver cómo podemos hacer para ayudarles. Para que sigan saliendo de ese hoyo negro.
1: Sí, es muy importante si usted se está sintiendo en un momento donde está perdiendo la... No le vamos a decir el control, pero sí como que está sintiendo que no puede usted canalizar todo lo que le está pasando. Porque ha perdido familiares o ha perdido la comunicación y puede ser que sus familiares estén bien, pero no se ha podido comunicar. Y las emociones están obviamente a flor de piel. Hay muchos psicólogos que hemos puesto a disposición espacio para ustedes, para que puedan hablar, conversarlo y nosotros obviamente darles las recomendaciones pertinentes de poderles brindar algo más accesible a ustedes por la situación en la cual están pasando. Y están brindando los primeros auxilios psicológicos, que son para catástrofes, obviamente. Y hay otros también que están, hay líneas abiertas para que usted pueda conversar. Así que aprovéchelas. Creo que hay muchos psicólogos que ya lo están publicando en sus redes sociales. Ya lo comuniqué dentro del grupo que nosotros tenemos, que estábamos brindando esas atenciones. Porque no es fácil lo que se está viviendo.
0: Exactamente. No, definitivamente que si usted tiene algún vecino, sí, algún amigo, conocido, en mi clase de Zumba tengo una persona que perdió a su hijo y a su nuera, o sea que es bien difícil.
1: Sí.
0: Y lo más triste es que no ha podido ir porque no hay vuelos.
1: Sí, es un tema complicado.
0: Es una impotencia que también le da a la persona. O sea que tenemos que ser bastante empáticos, solidarios con este tema. Uh-huh. De verdad que sí.
1: Sí.
0: Y vamos con un poquito de musiquita. Y al regreso vamos a seguir con el tema para que usted se pueda seguir desahogando. Me enviando aquí al WhatsApp de la cabina. O también a través de nuestro TikTok. Hoy estamos a través de mi TikTok, Alkis Andrés. Vamos y venimos, ¿ah?
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5: 40.

0: Yo mismo yo mismo dándome duro ahí.
1: Ay, Dios mío.
0: Oye, estamos de regreso aquí en la Hora Fit. Y bueno, vamos a hablar un poquito. Hoy hablando, pues, en el programa acabamos de acordar que esto, vamos a hablar un poquito de los valores que se han perdido y yo creo que a las personas se les ha olvidado un poco. Sí. Y vamos hoy a rescatarlos y hablar un poquito acerca de los valores para que nos acordemos de qué son los valores, pues.
1: ¿Cuál es el que más tú te acuerdas?
0: Ya le leí.
1: Que te enseñaron.
0: El respeto.
1: El respeto, sí. Yo creo que hay algo que se ha perdido bastante, es el respeto. El respeto por el otro. Yo en estos días, bueno, me fui en metro a hacer unos mandados y el respeto se ha perdido 100%.
0: Total. O sea,

0: O sea, prácticamente el mensaje es como que quítate. Y no entiendo el porqué. Si, al igual que tú, yo también tengo el mismo sentir. Pues quiero ir apurado donde voy, o voy al tiempo medido. Y creo que ese es uno de los valores que más se ha perdido.
1: Se ha perdido el valor. Los valores, hay un montón. Yo no sé si las personas se acuerdan cuáles son los valores. Vamos,
0: a ver, díganos.
1: Vamos regresando a la escuela.
0: Díganos cuáles son los valores.
1: Estamos regresando para la escuela. Y esto, si me contestan bien, les voy a regalar pases para que vayan 3 días a entrenar a un gimnasio.
0: ¡Wow!
1: No está pautando aquí, pero...
0: Pero vamos a darlo.
1: Pero se lo vamos a dar, exactamente.
0: Ah, oye.
1: Que nos den, son 1, 2, 3, 4, 5, 6, 7, 8, 9. Son 10 valores, ¿va a ver? 8 valores.
0: 8 valores.
1: Que nos mencionen, 8 valores.
0: Ya nosotros mencionamos uno, así que... ¡Ay, Dios! ¡No te mueras!
1: ¡Bueno! Mucha información por hoy. Son 8 valores. Queremos rescatar el valor del respeto.
0: Del respeto.
1: Porque yo creo que por ahí parten muchas cosas. Y definitivamente que el respeto lo es todo. Yo me acuerdo...
0: Ajá, cuéntame.
1: Cuando estaba chico, que me decían que yo no me podía meter en conversaciones de adultos.
0: Uh-huh.
1: Que me mandaban una vez para el cuarto y que... ¡Oiga!
0: Esta conversación de adulto.
1: Vaya, me mandaba para el cuarto, ¿viste? Yo no podía estar ahí. O cuando un adulto estaba hablando, yo me tenía que callar. O sea, simplemente claro. No podía hablar sobre la otra persona que fuese más alta que yo. En el salón de clases, el respeto a la maestra, o sea...
0: Eso era... Ley.
1: Ley.
0: Ley.
1: Si no había una regla que te daban así en la mano, ¡pah!
0: Ay, no.
1: A mí me daban con una regla en la
0: Ay,
1: mano.
0: Ay, Dios mío. No, pero era una ley, ya al día siguiente tu mamá ya sabía que le habías contestado a la maestra y yo dije, ay no, le falté el respeto a la maestra. Y es más, cuando le faltabas el respeto a alguien, era como que trágame tierra, no lo quise hacer adrede, y entonces ya era como que, ¡ah! El que le faltó el respeto a la maestra. Y cuando llegaba tu mamá a buscarte a la escuela,
1: ¡ay, qué pena!
0: Oiga, a Nayara le faltó respeto a la maestra.
1: Sí, porque era muy chichoso,
0: la
1: operadito.
0: Vida. Y tú dices que no.
1: Sí, uno pasaba pena.
0: Y tu mamá, sí, mi mamá, era de que sí. En la casa hablamos.
1: Ay, uy.
0: Pero yo creo que también los papás estaban presentes, más presentes.
1: Sí, total.
0: Más pendientes de esta situación. Yo creo que cuando hay un ambiente de respeto, también le creamos al adulto recordar los valores. Eso hay que también resaltarlo. Si yo le enseño a mi hijo en mi casa valores, creo yo que también cuando va al mundo exterior o a interactuar con otros niños y hasta con adultos, les recuerda a las personas que existen valores.
1: No, y sabes que también cuando estábamos en el salón de clases,
0: ajá,
1: y tú peleabas con tu compañero, uh-huh, y una vez la maestra te ponía, vengan acá los dos, uh-huh, te ponían frente a frente con el compañero. ¿Qué pasó? Y tú dices, sí, porque no sé qué. Y nos decíamos que tienen lo que tenemos, uh-huh, que decirle. Dele un abrazo y dése la mano con el compañero.
0: Uh-huh. ¿Sabes cómo se llama eso? Resolución de problemas. Ya no existe. La gente se va a los piños.
1: Otro tipo de resolución
0: hay
1: ahorita.
0: Ya no hay resolución de problemas. Ya la gente no sabe hasta solucionar los propios problemas personales a veces.
1: No por saben eso. Hablar, comunicarse.
0: No saben hablar, no saben comunicarse. O sea, de los valores, imagínate, tenemos otras habilidades que se han perdido. Ay, Dios mío, ¿qué te puedo decir?
1: Santo padre.
0: ¿Qué dice la gente del TikTok?
1: 6261-6309.
0: Veo sus corazoncitos, pero no veo sus comentarios.
1: Claro, exacto.
0: Por favor, coméntenos.
1: Coméntenos ahí en el TikTok que estamos preguntando hoy. ¿Cuáles son los valores humanos? ¿O es que no se lo saben? ¿Será que no se lo saben?
0: Se les olvidó.
1: Ya a mí me está preocupando.
0: O el WhatsApp no está haciendo intriga, porque está raro.
1: Sí.
0: ¿Verdad?
1: 6261-6309, el WhatsApp de la cabina.
0: Díganos hola para saber si el WhatsApp está bien. Por favor, ya me estoy asustando, porque ustedes siempre nos envían esos mensajitos.
1: ¿Qué pasa?
0: Ay, no me digan eso.
1: ¿Será que no nos estaban escuchando?
0: ¿Para dónde se fueron? ¿Por qué no nos escriben? ¿Qué les habrá pasado? Díganos cómo está también el tráfico del West para Panamá, los que están llegando a la ciudad.
1: Oiga, díganos si nos están escuchando, ya me estoy

0: Preocupando. Sí, yo no puedo creer que las personas no se sepan los valores, algo tan básico.
1: Yo también me
0: 6261-6309, el WhatsApp de cabina, y que nos diga si nos están escuchando, si no estamos a través del TikTok, que nos pueden escuchar, pueden interactuar, chatear
1: aquí
0: y enviar su mensaje.
1: Tenemos el TikTok abierto para mandarle sus saluditos.
0: Sí, sí, sí. Ahí está, ahí entró un mensaje. Entró un mensaje, yo me estaba preocupando.
1: Yo dije, el WhatsApp se cayó.
0: Lo que pasa es que como hay, hoy hay partido.
1: Ajá.
0: Anoche me dieron unas indicaciones de que tenía que dejar no sé qué palanca arriba, no sé qué.
1: Ay,
0: pero
1: Dios
0: como,
1: mío.
0: Que como yo no soy...
1: ¿Qué palanca arriba?
0: De que como yo no soy tecnológico, yo dije, bueno, debe ser que algo no apreté y no estamos al aire. Estamos aquí hablando tú y yo.
1: Ay, no.
0: Pensé eso.
1: Pensamos, sí.
0: Pero acaba de entrar un WhatsApp.
1: Ay, qué bueno. Ya me había asustado.
0: Entonces, vamos a poner por acá, nos dijeron, hola.
1: Hola.
0: Ese es Rodolfo hasta Colón. Por acá, o sea, bueno, gracias por hablarnos, ya nos estamos preocupando la psicóloga y yo.
1: Ya, nosotros porque, no sé, desde esta mañana yo estoy asustada que mi celular sea 5G y entonces yo no sé si
0: oye,
1: está funcionando.
0: ¿Qué pasó con ese? Alguien que nos explique eso. 5G, no, y la señal está... Fatal.
1: En este día se me fue la señal, no podía recibir mensaje, no podía enviar mensaje. A ver,
0: ¿qué hice por acá?
1: Ajá, cuéntanos.
0: Vamos a. Dice, yo tuve esa experiencia en mi infancia, Algis.
1: Ay, ya, igualita la de Algis.
0: ¿Adivina?
1: ¿Qué?
0: Entró una nota de voz.
1: Ay, entonces el WhatsApp no estaba caído.
0: No, no estaba caído, yo estaba...
1: Estaba manejando.
0: Te voy a decir una cosa, yo te veía a ti y yo miraba el WhatsApp, yo dije... Yo dije, ¿será que estamos hablando en inglés?
1: No, que nunca fuimos al aire.
0: O es que nunca apreté el botón para estar al aire. O yo me estaba preocupando porque yo decía, dije, ¿será que las personas no se saben el...
1: No apretaste la palanquita.
0: No apreté la palanca, algo pasó. Ya me estaba preocupando. Ya yo estaba por acá viendo, dije, es más, había abierto este botón. Yo dije, como cuando llegué estaba abierto, que debe ser que a lo mejor apagué el programa. Y no me están escuchando.
1: Sí, sí, sí.
0: Pero vamos a escuchar a nuestros oyentes para ver qué dicen. Por acá nos envían nota de voz. Vamos a escuchar para ver qué nos dicen.
2: Hola, ¿qué tal, chicos? Muy buenos días tengan todos ustedes y los radioescuchas de Los 40 Panamá, en este caso la Hora Fit. Bueno, yo tengo una sintonía y también... haciéndole mención acerca de uno de los valores humanos sumamente importante, y hoy aprovecho esa coyuntura porque hoy celebramos el Día del Orgullo a nivel mundial.
0: Así es, así es.
2: Entonces, un valor principal que debemos de tener cada ser humano es la tolerancia.
1: La tolerancia.
2: Sabernos tolerar, sabernos respetar,
0: amar
2: y comprender cada situación de cada persona y cada identidad.
1: Epa.
2: Cómo cada persona se siente mejor y cómo cada persona se pueda sentir libre con lo que realmente desea. Así que eso es para mí uno de los principales valores que está en cadencia ahorita mismo, pero lo podemos recuperar. Muy bien.
1: Oye,
0: me encantó.
1: Gracias.
0: He respirado porque yo decía, ¿será que estamos tú y yo aquí hablando como locos y no había puesto el programa al aire?
1: No, ya nos dimos cuenta que sí están en sintonía. Sí.
0: Estaban escuchando, dice que el tema está muy bueno. Por acá dice, tengo bastante valores.
1: Okay, qué bueno.
0: Eso es lo que hace falta.
1: Hay que siempre replicarlos.
0: Dice por acá, Dios es amor, dice, está bueno el tema, me gusta. Nos gustaría escuchar sus notas de voz. Mira que a mí me encanta escuchar a nuestros oyentes.
1: Sí, mira.
0: Qué rico escucharlo.
1: Nos aportan, ¿verdad? Siempre. Nos
0: aportan muchísimo. Mucho. Están aportándole a la gente del TikTok que está ahorita escuchándolos. Y nos encanta escuchar sus poses, sus voz, lo que usted piensa, cómo usted aporta, cómo usted es útil para un programa de radio. También su experiencia también es válida.
1: Exacto.
0: No es lo que digamos tampoco aquí, también es ustedes lo que nos están escuchando.
1: Usted
0: es una parte
1: también
0: muy importante, exacto. 6261-6309, te lo juro.
1: Ajá.
0: Que yo estaba por llamar a Boris porque yo decía, dije, me dejaron la palanca aquí, toda esta cosa apagada.
1: Boris, SOS, ya te íbamos a mandar el mensaje.
0: Ajá, entonces yo dije, me dejaron todo esto aquí apagado porque hoy tienen la cosa del partido en el Hard Rock y me dejaron, a lo mejor estoy hablando contigo aquí solo y no veía los chats de los oyentes que siempre están
1: ya activos, ya los escuchamos,
0: pero ya me voy tranquilo para mi casa ahorita. 6261-6309. Vamos a seguir hablando acerca de los valores.
1: Ajá. ¿Qué dice por allá?
0: Otro valor, bueno, el respeto, que lo acabamos de hablar, que era un valor que a mí me quedó siempre muy plasmado. Yo soy una persona muy respetuosa, aunque ahorita a veces la situación se torna un poco difícil porque a las personas se les olvidó el tema del respeto.
1: Sí, total.
0: Aquí el amigo que nos habló acerca
1: de la tolerancia,
0: que también es otro valor que es muy importante.
1: Sí.
0: Es más, la tolerancia tiene en su dibujito unas manos y un corazón. Para tolerar a las personas con discapacidad, tolerar a las personas que no son igual que nosotros.
1: Exacto.
0: Tolerar a las personas que piensan diferente.
1: Exacto.
0: Tolerar a ese amigo del trabajo que es un poco distinto y que comunicando se puede llegar a un buen ambiente.
1: Exacto.
0: Entonces llevamos dos valores que nos acaban de tocar. Nos
1: Mira, hace yo falta tengo un montón. Yo tengo una anécdota que cuando yo me gradué del colegio, un colegio católico, la escuela regalaba un certificado del valor que había resaltado durante tu bachillerato, cuarto, quinto y sexto año. Y estaban repartiendo los valores, obviamente, y escuchaba los nombres, y qué lindo, no sé qué. Y de repente dicen, solidaridad, Ana Yaris Salazar, y mi mamá dice que, wow, de verdad que sí, o sea, es algo que tengo innato, soy muy solidaria con la gente, muy solidaria,
0: eso lo puedo decir yo.
1: Desde muy joven, y fue uno de los valores que yo puedo resaltar y que todavía sigo resaltando dentro de mi vida, que soy muy solidaria. Si la gente necesita hablar en el momento y no puede pagar la terapia, van a mi consultorio y créeme que a la semana siguiente la persona me lo agradece y me paga mi sesión y yo no tengo ningún problema de prestarte ese tiempo solidario mío. Entonces, ese es un valor que siempre me resalta mi mamá, que
0: y me consta. Y eso se llama, más que todo, es amor a lo que haces, que es lo que hace falta.
1: Desde muy joven ya sabía lo que quería hacer.
0: Imagínate. Ajá. Por acá dice Alkis, ¿quién se ganó la gorra la semana pasada de la hora fit?
1: Ay.
0: Me gustó, como son 9 años escuchando el programa, yo contesté la trivia. Sí, pero se lo ganó el doctor. Ay, ¿cómo se llama el doctor? Ay, es de Chiriquí.
1: Se fue de Chiriquí la gorra.
0: Ajá, hasta Chiriquí se fue la gorra. Y no son 9, son 11 años. 11 años.
1: Ella tiene 9, ella te dijo que ella tiene 9 escuchando el programa.
0: Tiene 9 años.
1: Y tú tienes 11 años.
0: 11 años, sí. Y ya con el programa, exacto. Ya lo dijimos.
1: Ya dijimos la respuesta, así que esa es la respuesta correcta.
0: 6261-6309. No hacen falta valores, señores. Se está acabando el programa y no puedo creer
1: que no nos hayan dado
0: los otros dos valores, que nos hacen falta un montón.
1: Usted yo les tiré otro, pero ¿dónde
0: pero
1: están?
0: Pero nada, y no puedo creerlo.
1: Se les olvidaron.
0: No, esto me acaba de preocupar. Yo no puedo creer. Porque mira, hay un valor que es muy importante, que se tiene que rescatar en los trabajos.
1: Ya sé cuál es.
0: Y no es la puntualidad.
1: No.
0: Está por ahí, cerquita.
1: Cerca.
0: Sí. Así que
1: ¿cómo que se les olvidaron los valores?
0: No, oye, esto lo dimos en la escuela, pero ahí, viste, hay que retomar ciertas cosas.
1: Nosotros lo dimos en la escuela, y creo que después que nosotros salimos de la escuela lo quitaron.
0: Sí, ¿verdad? Yo también pienso lo mismo.
1: Lo quitaron, así que si hay personas después de nuestra generación ya no se acuerdan. Pero yo no puedo creer. O sea, los valores creo que es algo que también te inculcan en casa.
0: Yo creo que ya no como mucho. Pero bueno, hablamos de respeto y tolerancia, señores.
1: La solidaridad. ¿Qué más?
0: No nos dejen mal.
1: Porfa. Ya me está preocupando.
0: WhatsApp de cabina 6261-6309. Nos hacen falta 1, 2, 3, 4, 5, 6 valores.
1: Ya hice 5 jumping jacks aquí.
0: Dice por acá, vamos a ver qué nos dicen. Dice, dice, ¿usted es apellido Salazar de Costa Rica de Colón?
1: Ay, pregunta. Ay. No.
0: No, no. Ya no es colonesa.
1: No, sí, sí soy colonesa, pero por otro lado, sí.
0: Ah,
1: por
0: el lado.
1: Sí, sí, pero no por el Salazar.
0: No sabía esto.
1: Ah, sí, no por el Salazar. Soy de Escobal, pero no por el lado de Salazar.
0: Por acá nos está escribiendo el oyente, vamos a ver. Ajá. Ay, sí que nos escriban, porque en el live nadie contesta.
1: No, mira, están ahí conectados y nadie nos comenta.
0: Hay como una refri ahí congelando nada más. Ay, no. Y no dicen nada. 6261-6309. Esto
1: hoy,
0: me preocupa.
1: Hoy los asustamos,
0: sí,
1: con los valores.
0: Sí, o sea, yo me imagino.
1: Ajá.
0: ¿Qué tiene? Yo manejando y pensando, ¿y qué? ¿Cuáles son los valores?
1: Los valores.
0: ¿Qué es eso?
1: ¿Dónde? Espérate, vamos a buscar. Wow. Hay uno bien bonito también. Hay uno bien bonito que siempre está presente también.
0: Vamos a ayudarlo y es el agradecimiento. Muchas personas que se les ha olvidado este valor. Y conozco muchas personas que son mal agradecidas.
1: Sí.
0: Se les olvidó el agradecer de las personas que te ayudaron, de las personas que te tendieron la mano, del que te ayudó a cruzar la calle y no dijiste ni las gracias.
1: El tan solo decir gracias por estar aquí.
0: El agradecer.
1: Tú mismo, agradecerte a ti mismo por levantarte todas las mañanas. Agradecer porque tu cuerpo está contigo, acompañándote en lo que tú quieres lograr. También, se te olvidó agradecer.
0: Se les olvidó agradecer que en pandemia seguimos con vida. Se les olvidó agradecer
1: que tienen un trabajo.
0: Se les olvidó agradecer que hoy estamos vivos, que tenemos energía. Como siempre se lo digo a las personas después de mi clase. Hay que comenzar a agradecer que estamos, por lo menos usted pudo ir a una clase de Zumba a bailar, a mover el cuerpo.
1: Y su cuerpo está con usted. O sea, que su cuerpo está con usted, lo está acompañando a pesar de que ha tenido altas y bajas. Aún está contigo. ¿Hasta dónde agradeces?
0: ¡Me pica el ojo!
1: ¡Ay, Dios mío!
0: Y no es que voy a llorar ni nada. No sé, me da una brusca una cosa.
1: Una brusca.
0: Por acá nos está enviando otra nota de voz.
1: Nos encanta.
0: Y esto...
1: ¿Cuál otra?
0: El agradecimiento. Ajá. Yo creo que eso es tan importante, por lo menos... Ey, decirle agradecer a ese compañero que a lo mejor te ayudó en ese momento, que estabas en un momento... Ey, amigo, te agradezco muchísimo por haberme ayudado en esta mañana. El agradecer, uno no puede ser mal agradecido, señores. Personas que te ayudan, esto va con la gente mala paga.
1: Ay, ay, ay, los que están en la lista negra.
0: Sí, cuando estuviste en tu momento que no podías pagar tu alquiler de tu casa, de tu carro, o no podías pagar no sé qué, y tú le extendiste la mano para poder que esa persona resolviera su problema grande, que no le dejaba dormir, comer, lo que fuese. Y después, el malagradecido, malagradecida, te bloquea. Que tú eres lo peor.
1: Se le olvidaron los valores.
0: Se le olvidaron los valores totalmente.
1: Oye, de un dólar a un dolita, uno termina su cuota.
0: Malapagas, y tras eso se le olvidó el agradecer cuando tú... Fuiste de corazón noble y no lo pensaste ni dos veces. Coge para que puedas resolver lo de la escuela de tu hijo, lo de la tu cena y después ni las gracias.
1: Ay, Dios mío.
0: Vamos a escuchar a los oyentes.
1: A ver.
2: Bueno, chicos, yo por acá nuevamente, ya que la gente no quiere comentar, a mí sí me gusta hablar y bastante.
0: Amamos.
2: Y bueno, principales valores que tenemos que rescatar también, tenemos que mencionar en estos momentos. Como ustedes dijeron, es la responsabilidad, como yo estoy siendo responsable ahorita en ir a mi ensayo y cumplir con todo lo que tengo el día de hoy. De igual manera, la solidaridad, que es lo que necesita ahorita mismo que nosotros desarrollemos para poder ayudar a nuestros hermanos venezolanos con la difícil situación que están pasando. Y apoyarlos porque realmente tenemos que ser solidarios con esa difícil situación porque uno nunca sabe. De igual manera hay otro valor muy importante, el cual siendo responsables podemos llegar a desarrollar, que es el éxito. El éxito siendo responsable, siendo respetuoso, siendo disciplinado, siendo una persona puntual, que es otro valor también muy importante, y desarrollar también un valor para poder tener pleno conocimiento de todas las cosas, la justicia, un valor muy, muy, muy importante también, que nosotros también lo podemos desarrollar si tenemos el pleno conocimiento, siendo responsable y siendo desarrollando todos los otros valores.
1: Gracias.
0: Viste, me encanta. Yo creo que hoy es la marcha del orgullo, pero no estoy.
1: ¿Es hoy o mañana? No. Es hoy.
0: Bueno, lo único que yo sé es que hoy llegó la Tigresa del Oriente. Que estaba por ahí en las redes sociales. Por acá dice, yo también tengo bastante valores, quiero meterme en la zumba, señor Algis, porque estoy muy gorda.
1: Vaya.
0: No lo piense, hija.
1: No lo piense, ahí siempre estamos. Si usted no tiene con quién ir, ahí siempre yo estoy. No me voy todo el tiempo porque cuando tengo agenda llena, obviamente no puedo llegar. Pero siempre hay gente con buena vibra y excelentes valores. Eso yo lo puedo resaltar.
0: Eso sí.
1: De tus clases, Algi. Gente que te ve, te saluda, son muy cordiales. Hay una educación entre todos. Y la pasamos.
0: Genial.
1: 10 de 10.
0: No, y ¿sabes qué es lo más bonito? Que comprobé que mi grupo es lo máximo. O sea, yo le dije, traigan donaciones, ahí estaban donando, ayudando. Si alguien le se siente mal, lo que sea, todo el mundo corre a ayudar, no sé qué. O sea,
1: si usted no tiene grupo, no se preocupe, ahí ya hay un grupo de eso.
0: Exactamente. Zoom. Así que eso de pensar, eso no sirve de nada. Usted, a la acción. Un lunes usted se pone, es más... Hoy tenemos un evento gratis.
1: Ah, sí,
0: y cierto. Usted puede ir al Parque Omar a las 4 de la tarde y usted puede llevar su donación, lo que sea, algo de arroz, medicamento, lo que sea, y usted puede hacer su clase hoy gratis. O sea, hoy puedes empezar. Sí. Si no empiezas hoy, puedes empezar mañana, que también tenemos otras cosas ahí con los instructores. Ahí pueden seguirnos en @lahorafitpty. Estoy siempre posteando, así que no hay excusa.
1: No hay excusa.
0: Puedes empezar hoy mismo. Dice por acá, si es hoy en Casco y la tarima en el Parque Quinto Centenario.
1: Ah, ya saben.
0: O sea, estaba un poco confundido que si eso era hoy la otra semana. Ajá. Sí, lo que yo sí tenía muy, muy bien claro que ya estaba la Tigresa del Oriente aquí en Panamá. 6261-6309, el WhatsApp de la cabina, que ya casi nos estamos despidiendo de este super programa. Bueno, ya nos queda un minutito, así que voy a decir los otros valores, ya que las personas... La verdad que decían que...
1: Se les olvidó.
0: Tiene valores, tiene no sé qué, pero no decían los valores que realmente los representa. Así que...
1: Exacto.
0: Esto, vamos entonces a hablar con los valores que la verdad... Dice que... Bueno, yo digo que...
1: Yo faltaron, creo que sí tengo todos.
0: En verdad, a mí el valor ahorita me hace así como que estoy, no estoy. Te voy a decir cuál es.
1: ¿Cuál?
0: La tolerancia a veces. A veces me falla.
1: Porque lo estamos trabajando en terapia.
0: Hay gente que me da ganas de meter un cocotazo, pero recuerdo que tú me jalas las orejas y entonces yo dije, es verdad, tengo que tener tolerancia. Lo importante es tener un psicólogo a la mano, señores.
1: Es verdad.
0: Oigan, faltó la solidaridad.
1: No, yo te dije el ejemplo de la solidaridad.
0: Ah, sí. Ay, ¿verdad?
1: ¿Qué pasa?
0: Ya lo había dicho. Libertad, ese es otro valor.
1: Sí.
0: Otro valor. Que es lo que acaba de hablar también el oyente.
1: El oyente, sí.
0: Agradecimiento lo tocamos, tolerancia, el respeto,
1: responsabilidad.
0: Las personas ya no son responsables, no tienen palabra. Te dicen ni que mañana nos vemos a las 9 de la mañana.
1: Y tú llegas a las 9 y 10 porque te agarró el tráfico y todavía la persona no ha llegado.
0: Ajá. Y tan fresco te dice que me quedé dormido.
1: No voy a llegar.
0: Eso es lo que yo sí tengo. A mí me dicen a las 9, yo llego una hora antes.
1: No voy a llegar. Ay, eso también. Oye, ¿por qué no avisaste? Es una hora antes, si a mí me costó salir de mi casa.
0: Bueno, y para los que no saben qué son los valores humanos, se los voy a leer suavecito y con calma. La honestidad, apúntenlo. Honestidad.
1: Anoten.
0: Responsabilidad, respeto, tolerancia, agradecimiento, amor, solidaridad y libertad.
1: Ya saben. Ya saben, anotado todo.
0: Ahí se los estamos dejando para que usted recuerde cuál es el valor que usted tiene que rescatar y comenzar. Esos valores nos mantenían muy humanizados.
1: Es Correcto.
0: Esos valores no nos mantenían saltar el límite, porque había algo que te frenaba, que tú decías, no. A mí me enseñaron esto en casa. Sí. Como ya no está, estamos saltando a la otra raya, ¿no? Al otro lugar. Y por eso es que estamos como estamos. Si tuviéramos todavía los valores, todavía pensáramos dos veces antes de meter un puñete a otra persona, porque tuviéramos valores.
1: Sí.
0: ¿Ah? Si fuéramos a robarle a alguien, decían, ay, eso me lo enseñaron en mi casa. Lo piensa. Ahora ya la gente no lo piensa. Lo hace porque se les olvidó este tema de los valores. Y esto va desde la escuela. Ya la gente adulta, bueno, es un poco difícil porque ya se creen que no se pueden...
1: ¿Eso para qué?
0: Exactamente.
1: Exactamente, así que bueno.
0: Así que bueno, señoras y señores, esto ha sido todo por el día de hoy. Definitivamente que... hoy fue un programa distinto. Recordamos la escuela de los valores que nos enseñaron. Y dirán, ¿y estás hablando? Pero es necesario.
1: Es necesario. Nosotros, acuérdense, somos una... Somos diferentes en nuestro programa y siempre queremos rescatar lo bueno. Porque lo bueno es lo que mueve.
0: Y se queda. Para siempre.
1: Exacto.
0: Lo que es con... escándalo, hoy fue escándalo, mañana ya quedó en el olvido. Ay, no. O si no, usted queda mal visto para siempre.
1: Ay, no.
0: Eso no lo queremos. Puchi. Por más que ahorita que eso genera, pero usted se queda generando con cosas malas.
1: No.
0: ¿Hasta cuándo?
1: Basta. Seamos buenos. Creemos otro ambiente.
0: Total.
1: Seamos positivos, seamos agradecidos. Y bueno.
0: Bueno, señores, nos despedimos entonces. @AlgisAndrés, mi cuenta de Instagram.
1: @Sig_AnaYaris_ me pueden encontrar como Anayaris Salazar.
0: Bueno, @LauraFitPTY también nos pueden seguir en nuestra cuenta de Instagram. Nos vemos entonces el lunes en el Parque Omar.
1: Ya saben.
0: De lunes a viernes, 7:10 de la noche, costó 2 balboas la clase. Y nos vemos entonces por ahí en la calle. Hoy vamos a tener muchas
1: actividades. Estén pendientes de las redes. Sí, señor. Siempre andamos por allí.
0: Será entonces hasta...
1: Oye, feliz cumpleaños a mi mamá, que tuve cumpleaños el jueves.
0: Oigan, ¡happy birthday!
1: Y todos los que cumplieron esta semana. Hoy está de cumpleaños también mi abuelito. Así que feliz cumpleaños.
0: Feliz cumple. Que sean muchos años más. Lleno de vida, de salud y sobre todo mucha prosperidad y alegría.
1: A todos. Así que bueno, que están cumpliendo.
0: Con esto nos despedimos y será entonces hasta la próxima.
1: ¡Chao!
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1: Vamos con clásicos en del 40 al 1. Y este que vas a escuchar a continuación es uno de los temas más emblemáticos del pop latino de los años 2000. Pop, folk y sonidos caribeños. Para contar una historia de amor marcada por las diferencias y las contradicciones, este tema fue lanzado en 2002 y la letra utiliza la comparación entre el tabaco y el perfume, que ya ustedes saben la marca, como una metáfora para describir una relación entre dos personas de mundos opuestos, demostrando que a pesar de las diferencias, el amor puede surgir y mantenerse. Tabaco y Chanel destaca por su mensaje sobre la diversidad, la aceptación y la capacidad del amor para unir a personas con estilos de vida y personalidades completamente diferentes. Vamos a disfrutarla como clásico para el día de hoy. Así que llega Tabaco y Chanel. Esta canción la has escuchado muchísimo en las fiestas, en todos lados. Vamos a disfrutarla a continuación. Esto es Clásico en del 40 al 1.
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8: 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Vamos a continuar con más en los éxitos. Recuerda seguir votando por tu canción favorita. Y también seguirnos en nuestras redes sociales. 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Vamos a continuar con más de los éxitos aquí en los 40.
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1: Así es, llegamos al final del 40 al 1 y es momento entonces de escuchar la canción número 1 que todavía se mantiene, ya que estamos en un mes muy especial, estamos en la fiesta del fútbol y esta canción pinta muy bien para el día de hoy y para que te llenes de alegría, te llenes de energía con esta canción, donde quiera que te encuentres escuchando del 40 al 1. Hablamos de Shakira y Burna Boy con Die Die, sonando aquí en los 40. Nos vamos entonces con la número 1. Familia, nos escuchamos la próxima edición del 40 al 1. Será hasta la próxima. Sígueme en las redes sociales arroba los 40 Panamá, los 40 PMA y arroba DJ Adrag. Que pases un feliz día y gracias por escucharnos. Vamos entonces con Die Die de Shakira, sonando aquí en Del 40 al 1, la número 1.
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1: Se llegó el sábado, señoras y señores, e iniciamos los 40 Fórmula edición fin de semana. Acabas de escuchar el conteo del 40 al 1, nuevas posiciones para este fin de semana. Espero que, por supuesto, tu canción favorita haya quedado entre las primeras posiciones. Y ya lo sabes, si este no fue el caso, recuerda votar por ella durante toda la semana a partir de este momento a través del WhatsApp 40626161609 o también en las redes sociales @los40panamá y @los40pma. Estamos siempre pendientes de todas esas canciones que ustedes solicitan, así que recuerden siempre pedirla o votar por ella durante toda la semana. Señores, se llegó el sábado, hoy es 27 de junio y tenemos el tercer partido de nuestra selección. Lamentablemente, pues ya sabemos que no vamos a pasar a la siguiente ronda, pero eso sí, hay que apoyar a los chicos, hay que dejar el nombre de Panamá en alto, a pesar de que por errores hemos perdido los dos partidos anteriores contra Ghana y contra Croacia. La verdad es que nuestra selección ha quedado muy bien parada a nivel internacional. Aquellas personas que dudaban de Panamá, inclusive que criticaban que porque Panamá había estado ahí, que nos iban a tomar de Congos y todo esto, pues han expresado ya a través de redes sociales su respeto hacia nuestra selección. Y nosotros también, pues tenemos que apoyarlo, tenemos que darle ese ánimo, que aunque ya no vayamos a continuar participando del resto de las fechas de esta Copa Mundialista, pues por supuesto apoyar a los chicos para que den lo mejor de sí y esperemos pues un resultado positivo para este fin de semana, porque pues el día de hoy se enfrentan nada más y nada menos que a Inglaterra, señores, una potencia del fútbol, así que yo espero que mi sele pues se pare firme, como decimos en buen panameño, así que hay que apoyarlos. Y bueno, aparte de eso también, hoy se celebra otra cosa, que es la marcha del Pride. Como todos los años, aquí en Panamá, pues se celebra durante este fin de semana. Y pues mucha gente se va también a estar movilizando a los diferentes puntos. Creo que la marcha principal es la que se da en el casco antiguo, así que saludos para todas las personas que se están movilizando para allá. Y por supuesto aquí vamos a colocarle música de ambas cositas, así que ahí vamos a tratar de ir colocando un poco de cada cosa. Aparte de eso también, espero que hayan disfrutado el especial Classic Mundialista que tuvimos el día de ayer. La verdad es que yo me la pasé genial, disfruté todas y cada una de las canciones. Algunas pues no lograron entrar, pero sé que son favoritas de ustedes también, así que las pueden solicitar siempre aquí en Los 40. Bueno, yo creo que me he extendido mucho con la presentación de este sábado, pero ¿sabes qué? Nos vamos de una vez con muy buena música y nos vamos con este éxito a cargo de Kylie Minogue. Esta canción se llama Padam Padam y lo escuchas aquí en La Fórmula fin de semana.

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2: Avanzamos con mucho más en este fin de semana. Oigan, les quiero recordar algo súper importante, y es que hoy continúa la fiesta mundialista de los 40 y Radio Panamá desde el Hard Rock Café. 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Yo voy a seguir con más música para este sábado. Y bueno, ya ayer tuvimos nuestro especial de fútbol, de todas estas canciones que han formado parte de esta fiesta mundialista. Y quiero colocarte en este momento uno de esos clásicos que colocamos y que estoy seguro que muchos de ustedes siguen disfrutando como si fuera la primera vez. Esta canción formó parte de la fiesta mundialista de Sudáfrica, si mal no recuerdo, del año 2010, pero no fue una canción oficial por parte de los organizadores del campeonato, sino que fue la canción de una marca de gaseosas. Así que yo me voy a ir con esta versión que combina tanto el inglés como el español, a cargo de Kenan, por supuesto, Kenan A, junto a David Bisbal. Esto se llama Waving Flag. Esto es un clásico aquí en la Fórmula fin de semana.
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3: Estás escuchando los 40 Fórmula en esta edición fin de semana. Nosotros continuamos con mucho más en esta tarde de sábado, pero hago una pausa porque te quiero comentar algo, y es que una de esas grandes voces que quizás no ha tenido un impacto tan grande, quizás como otras grandes estrellas, pero que definitivamente es un artista consagrado, es Sam Smith, ¿sí? Este artista inglés, pues, tiene esta señora voz. Y él acaba de lanzar nueva música durante esta semana. Lanzó su nuevo tema llamado My Guy, una canción de amor. Regresa nuevamente a ese género que lo dio a conocer, que son las baladas. Una canción de amor dedicada, pues, a su actual pareja. Creo que incluso él es el que aparece en el video musical junto a Sam. No estoy seguro de esta parte. Pero lo que sí es que viene con nueva música Sam Smith. Incluso ya adelantó lo que va a ser su nuevo álbum de estudio. Él, a través de sus redes sociales, anunció el lanzamiento de este nuevo álbum, donde podremos escuchar nuevamente a este gran cantante, a esta voz increíble. Si no lo han visto en vivo, señores, no saben lo que se pierden, porque definitivamente que sabe dar un gran show Sam Smith. Él va a lanzar este nuevo álbum, que lleva por nombre Hazel Eyes, y saldrá el 21 de agosto con lo que serán algunas de las canciones que ya lanzó, como My Guy, que es un más reciente sencillo, y antes de esto también lanzó la canción To Be Free, así que hay que escuchar el resto del álbum para ver si viene con toda esta onda de baladas que nos regaló al inicio de su carrera. Pero ¿saben qué? Aquí les voy a colocar un pequeño extracto de esta nueva canción para que la escuchen y me digan qué les parece.

¿Qué les parece? Eso es lo más reciente de Sam Smith, se llama My Guy. La verdad es que a mí me gustó, suena bastante cool y es como relajante escucharlo. Así que coméntenme al WhatsApp 40-6261-6309 si les gusta la música de Sam Smith y qué les ha parecido esta nueva canción. Pero ¿saben qué? Para este fin de semana creo que cuadra bien uno de sus más grandes éxitos junto a Kim Petras. Los dejo con esto que se llama Unholy aquí en la Fórmula Fin de Semana.

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1: Estamos casi finalizando la primera hora de programación para la fórmula de sábado, pero antes de ir con más música también tengo que darte información, y es que bájate donde comes, compras, juegas y siempre hay algo pasando. 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Vamos a seguir con mucho más para este fin de semana y ahora me quiero ir con otra canción así bien futbolera, bien mundialista, porque nos estamos preparando para este último partido de nuestra sele contra Inglaterra. Así que muy pendientes con eso y por supuesto estás invitado a llegar al Hard Rock Café para que compartas con nosotros este partido con muy buena comida, bebida y por supuesto todo gracias a los 40 Radio Panamá Hard Rock Café y a todos los patrocinadores que se han unido a nosotros.
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1: Así que ya lo sabes, totalmente gratis los estacionamientos. Ve temprano para que puedas apartar tu mesa para ti, tu familia o tu grupo de amigos. En este fin de semana vamos a seguir escuchando buena música y llega en este momento Lisa junto a Anita y Rema con esto que se llama Goals.
2: Ya estamos.

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2: Estás escuchando Los 40 Fórmula edición fin de semana y damos inicio a nuestra segunda hora de programación con música a cargo de Troy Sivan. Eso fue Rush. Oye, qué gran canción. Siempre me ha gustado esta canción. Tiene como otro flow, otro feeling. Y sobre todo para este fin de semana. Oye, saludos a toda la gente que se está trasladando a los diferentes puntos de Panamá para ver el partido de Panamá versus Inglaterra. Y también a toda esa gente que se está movilizando hacia las marchas del Pride el día de hoy, en esta tarde espectacular de sábado. También sé que se va a estar pasando el partido desde la Plaza Quinta Centenario. Así que saludos para todos ustedes que están en sintonía de Los 40 Panamá. Yo voy a seguir con más música, pero también te recuerdo el WhatsApp de cabina para que solicites la canción que quieras escuchar.
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2: Así que ya lo sabes, y también te invito a que nos sigas en las redes sociales @los40panamá y @los40pma. Síguenos, danos like, comenta, haz de todo ahí en esa cuenta, porque estamos haciendo contenido para, por supuesto, compartir contigo, que te entretengas, que disfrutes y que también estés informado con lo último de tus artistas favoritos. Yo voy a seguir con más música para este fin de semana y me quiero ir con otra canción que es un clásico ya de lo que es el Pride y todo esto, a cargo de este artista, que creo que esta vendría siendo la canción más popular que tiene el Stock Rick Hall, con esto que se llama Nails, Hair, Hips, Heels.

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2: Seguimos con mucho más en este fin de semana en Los 40 Panamá. Todavía vienen grandes éxitos para ti, así que no te despegues del dial. Pero antes de irnos con la siguiente canción, te comento que en Más Móvil tenemos el celular que estás buscando. 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Oye, nosotros seguimos con mucho más, viene buena música también. Ay, estamos a la expectativa de este partido y sí, ya sabemos que quizás pues no vamos a pasar a la siguiente ronda, pero de igual manera apoyamos a nuestra selección hoy desde el Hard Rock Café, así que tú ya desde este momento, desde las 2 o 3 puedes ir llegando. Ve apartando tu mesa y por supuesto disfruta de todo lo que vamos a tener en Los 40 ahí en nuestra fiesta mundialista para el día de hoy en esta tercera fecha de la selección de Panamá. Yo voy a seguir con más música y hablando pues de este tema mundialista y todo esto, vámonos con uno de los temas que forman parte de esta fiesta 2026, esta fiesta de fútbol. Así que ¿sabes qué? Nos vamos con esto a cargo de Daddy Yankee. Esto se llama Echo y lo escuchas aquí en la Fórmula Fin de Semana.
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1: Así que ya lo sabes, totalmente gratis los estacionamientos para que nos acompañes en la tarde de hoy. Y me voy a ir con otro tema de esta fiesta del fútbol. Esta canción pues no logró entrar por completo al especial clásico. Ahí le pudieron escuchar de fondo, pero es una de esas canciones que se está utilizando bastante en redes sociales para fondo musical y todo esto. Y la verdad es que a mí me encanta. Así que nos vamos con esto que se llama Sir Sir a cargo de Nora Fatey, Veggie Dream y Sanjoy aquí en la Fórmula Fin de Semana.

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2: Y llegamos al final de la fórmula para este fin de semana. Como siempre, muchas gracias por haber estado en sintonía, pero no se despeguen del dial porque en breve inicia los 40 Urban Show. Y por supuesto, pendientes a eso de las 4 de la tarde que inicia el partido de Panamá. Vamos a ver cómo le va a nuestra sele. Por supuesto, vamos a apoyarlos para que lo den todo. Sí, ellos tienen que darlo todo. Porque sea como sea, hay que dejar el nombre de Panamá en alto. Así que nosotros, por supuesto, apoyarlos siempre. Les deseo un excelente fin de semana. Saludos también a toda esa gente que se está movilizando para las marchas del Pride y todas las actividades también. Que tengan un excelente fin de semana, un excelente sábado. Se cuidan mucho por la noche. Y nos escuchamos el día lunes a las 10 de la mañana en los 40 Classic. Voy a despedir la programación del día de hoy con este clásico a cargo de Lady Gaga. Esto es Born This Way. Excelente fin de semana y será hasta el lunes. Chao.
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4: Son las 2 en Ciudad de Panamá.

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1: Hola corazones, bienvenidos a Hanshant Radio, su programa de K-pop y cultura coreana en los 40 Panamá. Yo soy Sara con H y esta semana la vamos a iniciar con Cosmosy, quienes lanzaron Paradise I Need You, uno de los temas incluidos en su segundo mini álbum Of The World. El video nos transporta al universo fantástico del grupo, donde las cuatro integrantes descubren un misterioso anillo que las lleva a un mundo lleno de magia. A medida que la historia avanza, el objeto desencadena una transformación que culmina con una llamativa presentación grupal y una coreografía perfectamente sincronizada. Iniciemos la tarde con Cosmosy al ritmo de Promise I Need You.

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1: Seguimos con más música porque Sandara Park sorprendió a sus seguidores con una nueva versión de Festival, uno de los temas más recordados del pop coreano. Bajo el nombre Festival Represent Version, la cantante interpreta el clásico con una producción mucho más moderna. Ahora hablemos de un esperado comeback. Omega X volvió oficialmente con su cuarto mini álbum On Cap, un proyecto muy especial porque los propios fans participaron en decisiones importantes como la elección del tema principal y la composición de algunas unidades del álbum. Los integrantes Jaehan, Yeshan y Sen también participaron activamente como compositores y letristas, reforzando el sello personal del grupo. Con el sencillo On Cap, Omega X transmite una energía libre, intensa y llena de confianza, marcando una nueva etapa en su carrera. Conozcamos esta nueva era con On Cap de Omega X.

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1: Escuchamos Sugar Honey Ice Tea de Baby Monster para celebrar un impresionante récord. El video musical de esta canción superó oficialmente los 100 millones de reproducciones en YouTube apenas 17 días después de su estreno, convirtiéndose en el video número 17 del grupo en alcanzar esta impresionante marca. Ahora, seguimos celebrando porque Twice también alcanzó un nuevo logro. El video musical de She Rob superó los 600 millones de vistas en YouTube, convirtiéndose en el quinto videoclip del grupo en entrar a ese exclusivo club. Lanzada en 2016, la canción marca una etapa muy importante para las chicas y se convirtió en uno de los mayores himnos de su carrera gracias al inolvidable Shy Shy Shy, que sigue siendo recordado por fans de todo el mundo. Vamos a bailar con Twice al ritmo de Cheer Up.

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1: Eso que escuchamos fue Dracula Remix de Tame Impala junto a Jenny. Y así iniciamos nuestra gaceta K-Pop de la semana con excelentes noticias, porque Billboard publicó su lista de las 50 mejores canciones de lo que va de 2026, donde varios artistas K-Pop lograron conseguir un espacio. En el puesto 14 aparece Dracula Remix, esta colaboración entre Jenny y Tame Impala. La revista destacó que la participación de Jenny transforma completamente la canción original, aportándole una personalidad única y una interpretación mucho más íntima y cercana. Por su parte, BTS también dijo presente con Shin, que se ubica en la posición 25. Billboard elogió su sonido alternativo y el mensaje de la canción, resaltando cómo representa una nueva etapa para los chicos. Y quienes tampoco se quedaron por fuera fueron Cat's Eye. Su éxito, Pinky Up, ocupa el puesto 45 gracias a su energía, su ritmo contagioso y el concepto que el grupo ha conquistado escenarios durante este año. Celebremos estos hitos con Cat's Eye al ritmo de Pinky Up.

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1: Y seguimos con más buenas noticias en nuestra Gaceta K-Pop, porque ONF acaba de lanzar un nuevo récord en su carrera. Su segundo álbum de estudio, ONF Myself, debutó con más de 113.000 copias vendidas durante su primera semana, convirtiéndose en el lanzamiento con mayores ventas iniciales del grupo y superando su propia marca establecida el año pasado. Ahora hablemos de ENHYPEN, que ya comenzó a preparar lo que será una nueva etapa para el grupo. Los chicos sorprendieron a sus fans con el primer mood teaser de su próxima renovación de marca. Aunque todavía no se conocen muchos detalles, el adelanto presenta una estética elegante y misteriosa que ya despertó la curiosidad de ENHYPEN alrededor del mundo. Esperemos la nueva era de ENHYPEN con NICE.

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2: Seguimos la relación de K-pop con un nuevo récord para aespa. El video musical de Drama superó oficialmente los 300 millones de reproducciones en YouTube, convirtiéndose en el segundo video del grupo en alcanzar esta impresionante cifra después de Next Level. Además, Drama ahora es el video de aespa que más rápido ha llegado a este logro, confirmando el enorme impacto que sigue teniendo la canción incluso años después de su lanzamiento. Y seguimos con más novedades, porque RIZIN ya anunció su próximo comeback. El grupo presentó el primer adelanto de Pretty Girl, un sencillo especial que verá la luz el 8 de julio. Aunque todavía no hay confirmación oficial, muchos fans creen que podría tratarse de una nueva versión del recordado éxito de Kara lanzado en 2008, aumentando aún más la expectativa por este comeback. Vamos a esperar este lanzamiento con Love Attack de RIZIN.

liderada por Bang Chan Changbin y Han, y transmite un poderoso mensaje de confianza, determinación y ganas de seguir avanzando. Según JYP Entertainment, el tema busca convertirse en un himno tanto para el grupo como para Stay, su fandom. Antes de seguir con más música, les cuento que si quieren ver el partido de Panamá contra Inglaterra, la fiesta mundialista está en el Hard Rock Café con los 40 Panamá y Radio Panamá. Seguimos ahora con Monsta X, porque Minhyuk sorprendió con un regalo especial para sus seguidores. El artista publicó un special clip de Reaching, un video de estilo minimalista que pone toda la atención en su interpretación y en la emoción de la canción. Con una producción sencilla pero elegante, Minhyuk demuestra una vez más la calidez y calor único de su voz. Vamos a escuchar Reaching de Minhyuk.

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1: Continuamos con Stray Kids, quienes lanzaron oficialmente Run It, su nuevo sencillo de prelanzamiento. La canción fue creada con la participación de Tri Raya, la unidad de producción internacional.

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1: Seguimos con más estrenos, porque NCT Wish ya presentó Boy Meets Girl. La canción forma parte de su próximo sencillo doble japonés, Yo y Don, Boy Meets Girl. Y es una nueva versión del éxito lanzado por la banda japonesa TRF en 1994. Con un sonido retro pop rock, el grupo le da un toque fresco a este clásico, mientras se preparan para el lanzamiento de Yo y Don, previsto para el 13 de julio. Y hablando de colaboraciones, Boy Next Door sorprendió a sus fans con una nueva versión de Viral. En esta ocasión, el grupo unió fuerzas con la banda latinoamericana Santos Bravos, mezclando influencias del K-pop y la música latina. El remix incorpora versos en español, nuevas armonías y una energía diferente que convierte a Viral en una propuesta mucho más internacional. Vamos a bailar con Santos Bravos y Boy Next Door al ritmo de Viral.

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1: Eso fue Ride or Die, el debut de la semana a cargo de Ivan. Inspirado en la expresión que representa permanecer al lado de alguien pase lo que pase, el proyecto muestra la identidad artística del cantante, quien participó directamente en la composición, producción y hasta en la dirección visual del lanzamiento. El tema principal, Ride or Die, habla de la intensidad de amar a alguien. Además, el video usa la relación entre Ivan y un viejo carro como símbolo de confianza y lealtad incondicional. Hemos llegado a la parte final de Fanchan Radio. No olvides escucharnos todos los sábados en Los 40 Panamá y seguirnos en redes sociales, donde nos encuentras como Fanchan Radio. También recuerda que la fiesta mundialista continúa con Los 40 Panamá y Radio Panamá en el Hard Rock Café. Antes de irnos, tenemos el estreno de la semana a cargo de 80. En su nuevo sencillo, Bad, los chicos hablan sobre sentirse completamente hipnotizados por alguien cuya presencia resulta tan irresistible como peligrosa. Además, la combinación de inglés, español y coreano dentro de la canción ha generado mucha conversación entre los fans. Vamos a divertirnos con 80 al ritmo del estreno de la semana, Bad. ¡Hasta la próxima, corazones!

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4: Son las 5 en Ciudad de Panamá.

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